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¿Cuántos dicen gloria a Dios? Que sea el centro de nuestra casa, que sea el centro de nuestro hogar. Los dardos, las flechas, las saetas, las piedras que tira Satanás vienen de día y de noche, a cada momento no paran, pero hay un poder sobrenatural que ha dicho: no te dejaré ni te desampararé, yo estaré contigo todos los días hasta el fin del mundo, ha dicho Jehová de los ejércitos. ¿Alguien que me ha escuchado?

escuche esto. Es así mero. Escuche esto. Yo siento que nuestro corazón está partido en muchos pedazos. Estamos perdidos con nuestra pareja, perdidos en nuestro negocio. Muchos de los que están aquí, su corazón no está aquí, su mente no está aquí. Su cuerpo está aquí, pero su corazón está en otro lugar. ¿Quién le está robando la bendición a usted? ¿Quién le está robando el gozo a usted? Porque ya no tiene unción del Espíritu Santo. Porque cuando cantamos son cantos raquíticos, cantos sin poder, cantos sin ninguna unción. Creo que el diablo se ríe de escuchar nuestros cantos. Necesitamos cantar como gritaron Josué, diciendo: gloria a Dios. Y los muros se cayeron, y los muros de Jericó se cayeron. Alguien que grite gloria a Dios esta noche. Más fuerte, alguien que grite gloria a Dios esta noche.

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Mi corazón, mi amor, mis sentimientos. Jesús, Jesús.

siguiente canto. Eres polvo, nada más, nada tienes, nada es tuyo. Eres polvo, nada más, lo cantamos en esta preciosa tarde, apreciables hermanos. Lo cantamos alegremente en esta tarde.

0: dice el corazón, todo lo que hace, todo lo que hará y todo están los agradecidos.
1: ¿Cuántos dicen gloria a Dios? Que sea el centro de nuestra casa, que sea el centro de nuestro hogar. Los dardos, las flechas, las saetas, las piedras que tira Satanás vienen de día y de noche, a cada momento no paran, pero hay un poder sobrenatural que ha dicho: no te dejaré ni te desampararé, yo estaré contigo todos los días hasta el fin del mundo, ha dicho Jehová de los ejércitos. ¿Alguien que me ha escuchado?

escuche esto. Es así mero. Escuche esto. Yo siento que nuestro corazón está partido en muchos pedazos. Estamos perdidos con nuestra pareja, perdidos en nuestro negocio. Muchos de los que están aquí, su corazón no está aquí, su mente no está aquí. Su cuerpo está aquí, pero su corazón está en otro lugar. ¿Quién le está robando la bendición a usted? ¿Quién le está robando el gozo a usted? Porque ya no tiene unción del Espíritu Santo. Porque cuando cantamos son cantos raquíticos, cantos sin poder, cantos sin ninguna unción. Creo que el diablo se ríe de escuchar nuestros cantos. Necesitamos cantar como gritaron Josué, diciendo: gloria a Dios, y los muros se cayeron, y los muros de Jericó se cayeron. Alguien que grite gloria a Dios esta noche.

ofrécele en esta tarde. A partir de hoy mi vida va a ser para ti, para nadie más. Mi corazón, mi amor, mis sentimientos. Jesús, Jesús.

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0: Pedro Canil. Que Dios te bendiga, siervo. Adelante.
1: Sé que usted se sabe este canto, dice.

Dios no nos ha dejado. En medio de ese tiempo, Dios siempre ha estado en las noches, en las mañanas. En medio de ese tiempo, Dios ha estado. Dios va a estar en ese fracaso. Dios va a estar en ese momento de dolor. Dios va a estar en ese negocio en todo tiempo. ¿Cuántos confían en las promesas de Dios y creen que no estamos solos? Dale un aplauso al Rey de Reyes y Señor de Señores.

Son las 7 con 55 minutos. Son las 7 con 55 minutos. Son las 7 con 55 minutos.

¿Cuántos dicen gloria a Dios? Que sea el centro de nuestra casa, que sea el centro de nuestro hogar. Los dardos, las flechas, las saetas, las piedras que tira Satanás vienen de día y de noche, a cada momento no paran, pero hay un poder sobrenatural que ha dicho: no te dejaré ni te desampararé, yo estaré contigo todos los días hasta el fin del mundo, ha dicho Jehová de los ejércitos. Alguien que me ha escuchado

escuche esto. Eso así mero. Escuche esto. Yo siento que nuestro corazón está partido en muchos pedazos. Estamos perdidos con nuestra pareja, perdidos en nuestro negocio. Muchos de los que están aquí, su corazón no está aquí, su mente no está aquí. Su cuerpo está aquí, pero su corazón está en otro lugar. ¿Quién le está robando la bendición a usted? ¿Quién le está robando el gozo a usted? Porque ya no tiene unción del Espíritu Santo. Porque cuando cantamos son cantos raquíticos, cantos sin poder, cantos sin ninguna unción. Creo que el diablo se ríe de escuchar nuestros cantos. Necesitamos cantar como gritaron Josué, diciendo: gloria a Dios, y los muros se cayeron, y los muros de Jericó se cayeron. Alguien que grite gloria a Dios esta noche.

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Mi corazón, mi amor, mis sentimientos. Jesús, Jesús.

siguiente canto. Eres polvo, nada más, nada tienes, nada es tuyo. Eres polvo, nada más, lo cantamos en esta preciosa tarde, apreciables hermanos. Lo cantamos alegremente en esta tarde.

0: Cristo Jesús. Chay a lo mejor, chay a lo mejor, chay a Dios.
1: Dice uno de los pasajes de la Biblia, donde decimos cantando.

0: hacerlo bien. Todo lo que hace, todo lo que hará, es todo. Estamos agradecidos, Padre.
1: ¿Cuántos dicen gloria a Dios? Que sea el centro de nuestra casa, que sea el centro de nuestro hogar. Los dardos, las flechas, las saetas, las piedras que tira Satanás vienen de día y de noche, a cada momento no paran, pero hay un poder sobrenatural que ha dicho: no te dejaré ni te desampararé, yo estaré contigo todos los días hasta el fin del mundo, ha dicho Jehová de los ejércitos. Alguien que me ha escuchado

escuche esto. Eso así mero. Escuche esto. Yo siento que nuestro corazón está partido en muchos pedazos. Estamos perdidos con nuestra pareja, perdidos en nuestro negocio. Muchos de los que están aquí, su corazón no está aquí, su mente no está aquí. Su cuerpo está aquí, pero su corazón está en otro lugar. ¿Quién le está robando la bendición a usted? ¿Quién le está robando el gozo a usted? Porque ya no tiene unción del Espíritu Santo. Porque cuando cantamos son cantos raquíticos, cantos sin poder, cantos sin ninguna unción. Creo que el diablo se ríe de escuchar nuestros cantos. Necesitamos cantar como gritaron Josué, diciendo: gloria a Dios, y los muros se cayeron, y los muros de Jericó se cayeron. Alguien que grite gloria a Dios esta noche.

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Mi corazón, mi amor, mis sentimientos. Jesús, Jesús.

0: Son las 8 y 45 minutos. Son las 8 y 45 minutos.
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0: Son las 8 y 45 minutos. Son las 8 y 45 minutos.

Señor, después de haberte alabado, queremos entrar a tu lugar santísimo. Queremos contemplar tu rostro, Señor, habitar en tu presencia. Purifícanos, Señor. Límpianos.

Hay algo especial que el Señor me demuestra. Cuando tú dices gloria a Dios y el Señor está derramando bendición sobre

rey Saúl como el hombre que descuidó la presencia de Dios, pero nos muestra al rey David como el hombre que amó la presencia de Dios, tanto que él hizo que el arca regresara. Mas antes que regresara a Israel, el arca estuvo en la casa de un hombre llamado Obed-edom. Obed-edom representa aquel que le da lugar a la presencia de Dios en su casa. La Biblia dice, 2 Samuel 6:12, que cuando el arca estuvo, prosperó todo. Y esta hora vamos a declarar una palabra sobre tu vida. Vamos a declarar esta palabra sobre tu vida en el nombre poderoso de Jesús, porque en este 2019 Dios te va a sorprender. Indo rabaistikirama y raikindo ruinanana maikirama. Yo declaro en el nombre de Jesús

Hay algo especial que el Señor me demuestra. Cuando tú dices gloria a Dios,

Saúl como el hombre que descuidó la presencia de Dios, pero nos muestra al rey David como el hombre que amó la presencia de Dios, tanto que él hizo que el arca regresara. Mas antes que regresara a Israel, el arca estuvo en la casa de un hombre llamado Obed-edom. Obed-edom representa aquel que le da lugar a la presencia de Dios en su casa. La Biblia dice, 2 Samuel 6:12, que cuando el arca estuvo, prosperó todo. Y esta hora vamos a declarar una palabra sobre tu vida. Vamos a declarar esta palabra sobre tu vida en el nombre poderoso de Jesús, porque en este 2019 Dios te va a sorprender. Indo raba istikirama y raikindo ruinanana maikirama. Yo declaro en el nombre de Jesús que así

Te alabo, Señor, y te alabo, mi Señor. Achekaya krakapka y gloria a Dios. Arero chukabra katat kumral. Katkishtakka ya libertad echa el Espíritu Santo katuban llenar. Porque suplagnimo nombre de Dios, chapam rec vida, recaicas melal, hermanos. Por eso no me avergüenzo de testificar a la presencia de Dios. Piquin que está que yo que recatate en los diferentes lugares donde Dios coan permitir jucan vivir, hermanos. Amén. Hermano Augusto, bendiciones, el ergo de Dios, ya que por la noche vamos a seguir cantando al dulce nombre de Dios. Amén.

Son las 7:05. Son las 7:05. Son las 7:05.

abundancia y tus lagares rebosarán de mosto. No menospreciéis, hijo mío, el castigo de Jehová, ni le fatiguéis de su corrección, porque Jehová al que ama castiga, como el padre al hijo, quien quiere. Bienaventurado el hombre que halla la sabiduría y que obtiene la inteligencia. Qué palabra tan hermoso hemos leído en este precioso momento. Mas sin duda, el al bien acopado en el trabajo ya, porque sabemos bien, si nosotros cojok ir en el trabajo, cojtotak chanim, entonces quizás que te coar hace mala, pero mientras te chukomala, ya que habéis panacrutir que tat chelake, o quizás me crechlar solución por hace mala, pero ante equivocar la, porque colic un Dios poderoso, donde crajer Dios coan ayudar a chirishik, al Dios craj que coan salvar el vidala. Por eso, menospreciar, hijo mío, el castigo de Jehová. Si tú has llegado un proceso, una lucha, un momentos difíciles, ahora capirta, porque a mí me pasa eso. Quizás lo castigue Dios, que tenés por hacer mal, te coan por en vida. Si Dios ha permitido el proceso, es porque Dios está trabajando en su vida. Cubrir la alabanza cuando Dios está en silencio, es porque Dios está preparando algo. Por eso cubrir la palabra de Dios, Chibana va a confiar a Wip Ruknorhei Rawanimakcha. Y no te apoyes en tu propia prudencia, reconócelo en todos tus caminos, Él enderezará tus veredas, dice la palabra de Dios. Solamente el que tú tienes que hacer, confiar, pedir dirección a Dios, pedir permiso a Dios, todo lo que Kabampura hace mal, y Dios lo va a encargar de todo. No seas sabio en tu propia opinión. Teme a Jehová y apártate del mal. Claramente dice la palabra de Dios. Shushihawip chorkatat kcha chitasawip chipana apartarawip chrifar kashkoli. Quizás te han practicar lo que no agrada delante de Dios. Y por eso, si Jehová capanokcha, porque será medicina tu cuerpo, refrigerio para tus huesos. ¿Será que es cierto? No, quizás capir para cante mal. Es cierto. Arelkatat Jesucristo, colic todo en sus manos. Y si nosotros, hay veces el hombre y la mujer han confiado en las cosas materiales y a Dios y en último lugar en su vida. Pero Dios te dice en esta hora, vuélvete en amistad con Dios. Dios, en esta hora y en Chilaguanima, te estoy esperando. Jesucristo. Cuando nosotros no tenemos a Dios en nuestros corazones, muchas cosas pero nosotros si tenemos a Dios, lo tenemos todos en nuestra vida, porque será medicina tu cuerpo y refrigerio para tus huesos. Qué preciosa palabra de Dios. Honra a Jehová con tus bienes y con las primicias de sus frutos. Chipana honrar a Jehová, ruk war krikta javuk y ruk primicia.
tu lugar cayicchorucchilo de tus frutos. Y Dios chavik de una y de otra forma tan grande para que nosotros encontramos la bendición en nuestra vida. Porque Dios está el centro de todo lo que nosotros cano. Y será lleno de tus graneros con abundancia y tus lagares rebosarán de mosto. Pero escucha el versículo 11, Cubir, no menospreciéis, hijo mío, el castigo de Jehová, ni te fatiguéis de tu corrección. Es igual con un padre que te corrija. Me crastraré no cualquier cosa, porque ritam quien ustaj, y así es la palabra de Dios. Si rachiri shako o no lo que la palabra de Dios habla, y utskilik delante de su presencia. Porque Jehová el que ama el castigo, como el padre al hijo, quien quiere. Último versículo, bienaventurado el hombre que haya la sabiduría. Utsrera chirishak oretambal, porque utau sabiduría e inteligencia, Dios. Todo lo que puedan realizar en su vida, todo va a salir.

pactan a bendecir en los diferentes lugares. Arcachuj, que van a seguir animando tu vida a través de la palabra de Dios. Que Dios nos use en esta preciosa hora. Dios, que van a bendecir a los que están visualizando ya. Que el Señor Jesucristo me los bendiga a cada uno, a cada vida en este precioso momento. Dios, que tú chinik en esta hora. Dios, an fortalecer ricas de malá. Sabemos bien que solamente Dios nos ayudará en nuestra vida. Vamos a orar en esta hora. Vamos a orar, pedir a la ayuda de nuestro Dios Todopoderoso. En el nombre del Padre, en el nombre del Hijo y de su Santo Espíritu. Tú que estás sentado en tu trono de la gracia, Señor. Muchas gracias por esta hermosa hora de la mañana. Tú nos has encaminado de llegar en la cabina de esta emisora estéreo. Estéreo Promesa, Señor. Así también la emisora está enlazado en esta hora. Estéreo La Fortaleza, mi Padre. Muchas gracias porque tú has sido tan grande. Señor Jesucristo, tu presencia nos acompaña. Donde

estás con nosotras, Señor amado. Tú eres el primero y el último de mi vida, papá. Gracias por tu misericordia y por tu grande amor. Señor Jesús, nos ha regalado todo lo que es necesario en nuestra vida, Señor. Muchas gracias por este hermoso día tan especial. Gracias por el sol, por el aire, por todo, Señor, que nosotros podemos respirar cada momento de nuestra vida, Señor. Al recibir otra nueva mañana, Señor, nosotros sentimos gozosos. Sentimos muy alegres, sentimos una paz en nuestro corazón. Al despertar, Señor, es un gran privilegio para mí, Señor, de recibir un nuevo día, mi Padre bendito Jesucristo. Muchas gracias, Señor, porque tú has permitido y es tu voluntad, Señor. Nosotros somos humanos, no podemos hacer nada, Señor. No podemos hacer nada, Señor. Ayúdanos, Señor, durante estos minutos de este programa radial, Señor. Usa nuestra vida, úsanos conforme tu poder, conforme tu presencia, Señor amado. Señor, creemos por fe, Señor, que la lectura de tu palabra, la alabanza también, va a llegar de una canal de bendiciones, Señor.

Santo, ven por favor. Necesitamos de tu presencia, Señor, en nuestra vida, papá. Necesitamos de tu presencia, que tus ángeles, Señor, va a llegar a ministrar a cada vida en esta hora, papá. Especialmente a los fieles oyentes, papá, que van a escuchar y que están escuchando en esta hora, Señor. A los que están escuchando en sus trabajos, Señor, según las

Dios. Bendito Padre, Espíritu Santo, tú que estás sentado en tu trono de la gracia, Señor. Presento mi vida delante de ti. Este programa radial, Señor, ayúdanos a seguir hacia adelante, Señor. Este programa radial, Señor. Señor, gracias hasta aquí nos ha ayudado, Señor. Grandes cosas tú has hecho en nuestra vida, Señor. Seguiremos hacia adelante, Señor, solamente con tu ayuda, Señor. Solamente, Señor, también estos dos emisoras, papá. Dale más potencia para que tu palabra va a llegar en los diferentes lugares, en los lugares más lejanos, Señor. Porque hay lugares, aún no ha llegado tu palabra, Señor. Pero creemos por fe a través de la internet, a través de estas redes sociales, va a llegar tu palabra, Señor. En tu nombre hay poder, Señor. Y declaramos una victoria, una sanidad, una libertad sobre tu pueblo en esta hora, Señor. En el nombre de tu Hijo amado Jesucristo, Señor. Sabemos bien, Señor, si nosotros platicamos, oramos delante de ti, papá. Tú eres tan real, tú eres tan bueno. Tú nos das la respuesta de nuestra oración, Señor. Muchas gracias, mi Padre. Muchas gracias, mi Dios, en el nombre de tu Hijo amado Jesucristo, papá. Espíritu Santo, ven. Estamos en este lugar, no porque tenemos tiempo, no, Señor. Tú nos llamaste en un ministerio, papá, por eso es tu voluntad. Estamos aquí, Señor. Para testificar tu palabra a las almas, Señor, que aún no ha aceptado tu palabra, Señor. Testificando tu palabra, Señor. Señor amado, a las almas que está en un vicio, que está en un pecado, Señor amado, es lo importante, Señor. Padre, Señor, rogamos, Señor, tu corazón, Señor, que tú vas a llegar con las vidas necesitadas en esta hora, Señor. Cámbialo, Señor. Quizás está pidiendo un cambio, Señor, pero lo es necesario, importante de su vida es primero aceptar y hacer un arrepentimiento delante de ti, Señor. Arreglar su vida delante de ti, papá. Ahora, Señor, vas a trabajar en el hombre, la mujer, papá. Oh, Espíritu Santo, Espíritu de Dios.

palabra, Señor. Yo solo te pido, papá, ten misericordia y gracias por tu paciencia tan grande. Está sobre la humanidad, Señor amado. En el nombre de tu Hijo amado Jesucristo, muchas gracias, mi Padre. Muchas gracias, mi Dios. Muchas gracias, mi Padre. Así también está en una enfermedad. Escuchamos hoy en día, papá, Señor, con diferentes vidas, papá, que está en una enfermedad, Señor. Están en una enfermedad, papá.

papá. Pero solamente, papá, en esta hora, papá, yo te pido, Señor, que tu presencia va a llegar donde está en esta preciosa hora, papá. En el nombre del Padre y del Hijo y de su Santo Espíritu, Señor. Tú que

mi Dios, así también a los que están visualizando a través de Estéreo La Fortaleza y Estéreo Promesa, Señor. Haga bendecir

toda la honra, a ti sea toda la gloria, Señor, a través de Estéreo La Fortaleza, Señor. Señor, pedimos que...

Señor. Extienda tu mano poderosa, Señor. Tú eres tan grande. Tú eres todo, Señor. A los colaboradores de este programa radial, Señor. Tú conoces a cada nombre, a cada vida, papá. Extienda tu mano poderosa, mi amado Jesucristo. Así también a cada actividad, papá, que va a realizar en nuestra iglesia, Jesús, la roca de los siglos, Señor. A nuestro hermano pastor, Señor, a la familia pastoral, lo abandonamos delante de tu presencia, Señor. En tu nombre hay poder, merecedor de toda la honra, merecedor de toda la gloria, Señor. Muchas gracias, mi Padre, muchas gracias, mi Dios. Gracias, Jesús, por escuchar nuestra oración en esta preciosa hora, papá. A la vida de tu hijo fiel oyente de este programa radial, a la vida de Nicolás Chanash Ulin, Señor amado, que nos manda un comentario en esta hora, papá. Llega a ministrar a la vida de tu hijo desde allá en San Cristóbal, Señor amado. Yo te pido tu presencia sobre la vida de tu hijo, papá. Señor, Padre bendito, que tu presencia, Señor, nunca va a faltar en su vida, Señor. En el nombre de tu hijo amado Jesucristo, haga bendecir a la vida de tu hijo, Señor. Así también a los que comparta esta transmisión en sus páginas, Señor. Bendícelo y dale fuerza para seguir hacia adelante, mi Padre. En tu nombre hay

que están escuchando en esta preciosa hora, papá, que nos manda un mensaje, Señor. Bendice a la vida de tu hijo Adán, Señor amado. Yo no sé en qué lugar están escuchando,

los cual regalar yerkas de mal. Arevar no este programa radial copenic chorogarla en esta hora. Un mensaje copir que hoy Dios te bendiga con tu infinita amor. Feliz día miércoles. Amén, hermano. Qué bonito mensaje. Muchas gracias, hermano. Mucho ánimo, amada sierva. Bendiciones. Atentamente a la vida del hermano Adán. Muchas gracias, hermano, por su mensaje. Que Dios te bendiga. A usted también, que están escuchando este programa radial. Llegando la palabra de Dios en tu hogar en este precioso momento. Qué privilegio tan grande de llegar la palabra de Dios en tu hogar en esta preciosa hora de la mañana. Dios va a no la bendecir a arribar tu no este programa radial. Dios han bendecir que hace mal a todos los hermanos. Ahora hay arribar oración elevar la en esta hora. Que Dios les bendiga a todas las hermanas, a los hermanos que nos visualiza en esta preciosa hora. A la hermana Araceli García. Siga adelante, hermana. Bendiciones. Muchas gracias, hermana Araceli. Muchas gracias por sus palabras de ánimo. A usted también. Bendiciones y que Dios te bendiga en esta preciosa hora. Al hermano Nicolás, dice su comentario. Dios lo bendiga, hermana Manuela Vicente. Adelante en la obra de Dios. Muchas gracias, hermano Nicolás. Que Dios te bendiga. Que Dios te dé fortaleza. Y que Dios te dé ánimo y fuerza para todo lo que usted realiza día a día. Aleluya, gloria al Señor. Arriba este mensaje. Que Dios va a bendecir hace mal. En este precioso momento que van a escuchar un bello alabanza en este precioso momento para bendecir tu vida en esta preciosa hora. Yo sé que el Catat Jesucristo siempre van a ayudar de una manera tan especial. Nunca van a abandonar sola, porque Dios ha hecho promesa con nosotros todos los días. Hasta el fin del mundo, dice la palabra de Dios. Van a escuchar una alabanza que Dios nos ha regalado. Cupirutema, aunque la tierra tiemble, charutema este canto para animar tu vida en esta hora. Aleluya.

0: de gloria al Señor. Este precioso alabanza es para animar a los momentos difíciles. Solamente Dios puede ayudar a Rikasemala. La última palabra está solamente con Dios. La solución está con Dios. Siempre capichela, siempre capich que hay un Dios poderoso, un Dios tan grande, Kraluchimer Kasemala, y dispuesto para ayudar tu vida en esta hora. El anuncio de nuestra iglesia, Jesús la Roca de los Siglos, donde te criabir honra y gloria que el que vive y que permanece para siempre. 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Dios va a bendecir su amada esposa, la hermana Marisol. 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Una acción de gracias por nuestra vida. 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A predicar el hermano pastor David Lorenzo y Juan participar o cantar la vida de la hermana solista Ana Uslush, así también solista Marta Vicente. Juan transmitir a Chan Producciones Arewari actividad que va a realizar en nuestra iglesia. Y Dios va a no la bendecir en esta preciosa hora. Si Carla va a participar, Lal, bienvenido. Dios va a bendecir hace mala en esta hora, que Dios va a derramar sus ricas bendiciones, porque Dios arreguarrió cosas muy especiales en nuestra vida, y por eso Dios va a la bendecir en esta hermosa oportunidad. Qué privilegio tan hermoso que Dios va a regalar hace mal. Este día miércoles es un día muy especial donde ocupan agradar churkta donde la mujer, el hombre han buscar su presencia, y por eso Dios va a la bendecir en esta hermosa oportunidad. Van a invitar para escuchar una lectura de la palabra de nuestro Dios Todopoderoso. Van a invitar, yo sé que en los minutos van a alcanzar, pero y lo poco va a capir de una gran bendición porque hace mala perpítela en esta preciosa hora. un mensaje donde te casquero la cupirro título 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número 4 nos libró del pecado y de la muerte cha arcatacho a liberar en el pecado y de la muerte shkamtla es porque Dios tiene planes y propósito en su vida en nuestra vida Dios huyó ni magtru propósito por hace mal. Por eso, anhela buscar en este precioso momento, que resquir de todo corazón en esta hora. En Romanos capítulo 8, su versículo 1, cupir, en el nombre del Padre, del Hijo y del Espíritu Santo. Así pues, ahora ya no hay ninguna condenación para los que están unidos a Cristo. Arevar con lectura, resquir. Dios en esta hora nos libró del pecado y de la muerte. Jesucristo a liberar chuchas pecado. ¿A qué forma el pecado van a ofrecer renemigo chorcas de mala chorcas de mal? Crack no practicar lo que no agrada delante de la presencia de Dios. Por eso, Kubik, ahora ya no hay ninguna condenación. Sirilal Kachranimalachir Katat Jesucristo, todo pecado, todo errores, para confesar delante de Dios, todo Shpaichlachir Katat Jesucristo, ahora ya. No hay ninguna condenación para los que están unidos a Cristo. Porque Rachir Shukachiranima Churkatat Jesucristo, no importa lo que ha cometido delante de Dios, pero Kutachi Lachanim es un arrepentimiento y es confesar todo delante de Dios, no delante de un hombre, una mujer, sino que delante de Dios. Ahora copiar punto número 5. Dios nos resucitó juntamente con él. Javi copiar chi prefecio. Escojan pela en esta hora. Aleluya, gloria al Señor. Efesios capítulo 2 y su versículo 6 copiar. Y en unión con Cristo Jesús nos resucitó, nos hizo sentar con él en el cielo. Cuando rachir shik, cuando rachuk kan unir ki, o sea, ukor katat Jesucristo, tsplagna tal rupir katat Jesucristo, que la percul, que la oración, que la kpala todo, ahora kcha. Nos resucitó, nos hizo sentar con él en el cielo. Algún día, Kopanik, allá con él en el cielo. Y han regalar una vida eterna al Todopoderoso Cherkasemal. Hizo esto para demostrar en su tiempo futuro su generosidad y su bondad para con nosotros en Cristo Jesús, dice su palabra. Tiempo futuro. Su generosidad, su bondad para que nosotros en Cristo, para que Jesucristo. Y como por ejemplo, Kabirchela Chanim, Utsub Anik servir Dios, Utsub Anik aceptar Katat Jesucristo, Utsub Anik aceptar el Evangelio, Perkanima, porque Rishu han perdonar. Un día su irche que cuy la maquen mial, que cuy la maquen cojur. 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Arequa su ut chacuch, su generosidad y su bondad. Ucucha su palabra de nuestro Dios Todopoderoso. Entonces no temeremos porque Dios está con nosotros. Nos hizo sentar en su lugar celestial. También la copia la palabra de Dios en mismo Efesio 2:6. También la copia en esta hora. También en Efesio 2:6 también. Ahora, punto número 7. Ahora, el último punto. War mensaje. Nos da grande honor y ministerios. Apocalipsis 1:6. Copir en la palabra de Dios. Ha hecho de nosotros un reino y nos ha hecho sacerdotes al servicio de su Dios. Padre, que la gloria, el poder sea suyo para siempre. Amén. Cristo viene en las nubes, todo lo que verán, incluso los que lo traspasaron. Y todos los pueblos del mundo hará duelo por él. Sí, amén. Ahora cojo an animar en el versículo 8, copir. Yo soy el Alfa y la Omega, dice el Señor, el Todopoderoso, el que es, eran a definir ya su palabra. Amado hermano, amado amigo, ya shubir katat Jesucristo shubir kot kubunok han ek azuh rutsir katat Jesucristo pranimala. Este mensaje me tocó el alma, yo sé que tú también en esta preciosa hora shubir rutítulo este mensaje, lo que nos hizo el Señor. Ahora shubir para punto número 1, curó los daños que el pecado causó en nuestra vida. Tampela. Arcatat Jesucristo su an curar la vida. Quizás copiar hace mal en mi abilta. En colic buen de salud. Cierto, cotia bil per hace mala. Pero cojo ñapla espiritualmente. Donde el pecado o bueno un afectar hace mala. Muchas cosas no afectar vida. Por eso Kopij curó los daños el pecado causó en nuestras vidas. Todo pecado, todo clase de pecado, hay muchas clases de pecado. Donde el enemigo Kokohok van a ofrecer chura chicho rishak. Otro Kopij nos dio su paz. Ahora Sirila. Shnala que Dios haga un cambio por hacer mala. Dios haga un cambio por vida la. Shpala nacer de nuevo. Shpala sentir como. Shpala sentir. Shpala recibir nuevas fuerzas. Ya por medio. Shpala aceptar el Evangelio. Ya por medio. Ya la lugar. Chercatat Jesucristo. Yo pranimala. Porque Dios haré su chave por casi de mala, por una enfermedad, por un problema. Y por eso Shpala aceptar a Dios en su corazón. Y qué precioso. Ahora hacha shukutar Dios en la cruz del Calvario. Shukutu su amor. Shukutu que Dios es amor, Dios es grande. Dios ha hecho muchas cosas en nuestra vida. Ahora nos tocamos nosotros recató la palabra de Dios por medio de nosotros. El otro que aún no ha aceptado la palabra de Dios, van a aceptar la palabra de Dios a través de nuestro testimonio. A través que quieran testificar, que colic a un Dios tan grande, a un Dios poderoso. Y ya quiere que van a aceptar el Evangelio. Son 7 puntos. Segundo punto, nos dio su paz. 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Hoy en día, etzplejekiwar los cristianos y ya, quiyo libertad para honrar el nombre de nuestro Dios Todopoderoso, porque cubircan. 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Aunque van a pasar momentos difíciles, shulik momentos difíciles, aún van a seguir las luchas, las pruebas en nuestra vida, pero aquí estamos en pie solo por la misericordia de Dios. Pero lo más importante, kupich rutzir tata algún día kishetul naukincha, algún día kishchikamnakcha, chewarjun echbalkcha, chewarjun salvación. Por eso Kubir nos dio su paz. 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Ahora Kubir, Arjunchi Kubir, nos dio su gracia. Y estamos bajo la gracia de Dios. Es inexplicable lo que Dios ha hecho en nuestra vida. Nos dio su gracia. Ah, qué lindo es nuestro Dios, pero. 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Y por eso, por médico Pig nos dio su gracias. Ahora, Pig, esta hermana, cuán terwechincha, se va a recibir su paz. 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Ahora que no ikcha, pero no es de tristeza, chikse, sino que es de alegría. 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El lamentar, pero ya fuera de tiempo, arregla cucutú en su palabra. Entonces, yo mamlachri la palabra de Dios. Dios nos liberó del pecado y de la muerte. Nos resucitó juntamente con él. Shukastrik juntamente con él. O sea, cuando antes aún no ha aceptado la palabra de Dios, ojurna ojkamana espiritualmente. 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Entonces atkamana espiritualmente. Aturna. Ahora cubrir la palabra de Dios, levántate entre de los muertos y te alumbrará Cristo. Punto número 6, cubrir. Nos hizo sentar en los lugares celestiales. Ahora Rachi, Rishik, Kuriko, Kupyari, permitir que Shwantar cambie por hace mal. Ahora algún día coge un largo arcatat Jesucristo. Nos da la grande honor y ministerios. Arewar y mensajes pasquir lo que Dios nos hizo. El Señor. 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Ahora no. Pero con todo el animal que es la palabra de Dios y que el Señor Jesucristo, si esa palabra de Dios ha llegado de una canal de bendición, van a la practicar lo bueno delante de los ojos de nuestro Dios Todopoderoso, porque Jesucristo siempre a través de su palabra, de una y de otra manera tan grande, porque Dios tan especial y por eso Dios va a bendecir Arewarshukno este programa radial. Dios le bendiga la vida del hermano Tony que están visualizando en esta hora. Que Dios bueno, la bendecir. Amén y amén.
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1: Anacleto, conteste ese teléfono.
2: No puedo, jefe. Estoy estudiando.
1: Tú, Demetrio.
2: Yo tampoco puedo. Estoy haciendo mi tarea.
1: ¡Pánfilo! ¡Contesta el teléfono!
3: ¡No puedo, jefe! ¡Me estoy bañando!
1: ¡Sálgase y contéstelo!
2: ¡Todo yo! ¿Bueno? Tiene el número equivocado. ¡Ese

¡Pánfilo!

0: en casa. Eso no está bien, Viper, ¿no?
1: Claro que no está bien. Ahora te voy a contar lo que le pasó.

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0: Un día, los niños se juntaron para darle una sorpresa a sus madres. Vamos a ver cómo la sorprenden.
1: Viper, ¿por qué no llamamos a la radio y pedimos una canción para nuestras mamás?
2: Sí, dale, Lucas, dale. Yo sintonizo, a ver...
1: Dale, busca 88.3. Ahí, Viper, ahí. Ahí se escucha.
3: ¿Qué tal, amigos? Si quiere pedir su tema musical, llámenos al 4578-1234.
2: ¡Uy, qué bueno! Yo llamo, a ver... 4578-1234.
1: Dale, Viper, llama.
2: Sí, ahí llama. A ver, espera, llama.
1: ¡Llama!
2: ¡Sí!
3: ¿Qué tal? Usted se ha comunicado con Radio Ruidos.
2: Hola, Radio. Yo soy Viper y quería pedir una canción.
3: ¿Y a quién se la quiere dedicar?
2: Y se la voy a dedicar a mi mami y también a todas las mamis del mundo.
3: Bueno, entonces aquí escuchamos para todas las madres del mundo la canción Mami.

0: Hoy tocaba partido. Imposible. Con...
1: ¡Ya me voy para el rancho!
2: ¿Tú tienes rancho, Pánfilo?

0: sí. A mí me gustaría mucho ser como mi papá porque él es bueno. Y yo quiero mucho a mi papá. Sí, yo quiero mucho a mi papá. Parecerme a mi papá. Como mi papá, como mi papá. Qué lindo sería parecerme a mi papá.
1: ¡Soldado Dipper!
2: ¡Presente, mi capitán!
1: ¿Usted anda a caballo?
2: ¡No, mi capitán!
1: ¿Anda en avión?
2: ¡No, mi capitán!
1: ¿Está en la infantería?
2: ¡No, mi capitán!
1: ¿Entonces de qué soldado me habla, Dipper?
2: ¡Soy un

Bueno, así que entonces. Bueno, así que entonces, así estoy incluida en estas bonitas alabanzas infantiles en esta bendecida hora de la mañanita. Ya que estamos en la programación de alabanzas infantiles, mis hermanos y hermanas, ajá. Así que entonces. Bueno.

Entonces por acá escucharemos más de estos bonitos alabanzas infantiles en esta hora de la mañanita. Mis hermanos y hermanas, así que entonces, bueno, y saluditos para mi hermana Trila Erlinda. Por acá dice ella, yo también quiero ser como mi papá, dice, ay, de verdad, chaval. No, pues. Yo también. No, pues. No, pues obviamente que vas a ser como tu papá, pa. Así que entonces, ¿qué tal? ¿Cómo amaneciste tú? ¿Qué tal? ¿Con sueños, sin sueños? Pero en Dios que amaneciste todo al 100, mi chula. Así que entonces ahí saluditos para ti desde la distancia. Que Dios me la bendiga grandemente y de una manera muy especial, muy especial. Ajá. Ahí te deseo un feliz día miércoles para ti, cintuita de semana. ¡Wow! Estamos... Bueno, ya que estamos en la fecha 13 de mayo del 2026, wow. Así que entonces ahí feliz día miércoles para ti, chula. Cinturita de semana. Que Dios te bendiga, bueno, la vida. Si ya te encuentres ahí en el trabajo de nuevamente, mucho ánimo ahí en el trabajo, ganando el pan de cada día. Sí. Lo demás. Así que entonces, por acá escucharemos más de estos bonitos alabanzas infantiles.

Bueno, así que entonces así estoy incluyendo estas bonitas alabanzas infantiles en esta hora de la mañanita. Así que entonces por acá escucharemos más de las alabanzas infantiles. Y estamos en la hora 8 de la mañana, pasados los 44 minutos.

0: ¡No seas peleonero!
1: ¡Todo yo! ¡Todo yo! ¡Él fue el que empezó! ¡Hace días que ya me traen este y Anacleto!
0: Algo les has de haber hecho, Pánfilo.
1: ¡Ellos me andan vacilando porque se me cayeron los dientes de aquí de enfrente!
0: ¡No les hagas caso! A ver, ¿tú qué quieres para Navidad?
1: ¡Pues eso!
0: ¿Qué?
1: ¡Mis dientes!
0: ¿Tus dientes?

0: coraje.
1: ¡Échale! ¡Pánfilo está chimuelo! ¡Qué bonita ventanilla traes, Pánfilo! ¡Ya me la pagarán cuando ustedes muden de dientes! ¡Eso es si no se los tumbo yo antes!
2: ¡Pánfilo peleonero!
1: ¡Chimuelo! ¡Chimuelo tu abuelo!
2: ¡Pánfilo!
1: ¡No me grites!

0: 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Prefiero yo mis dientes que un carrito y un balón. ¡Qué hambre tengo, mano! ¡Jure, ya se me están cayendo los dedos!
1: Todos muy contentos, vamos a la escuela.
0: Yo no puedo ir, me duele la muela.
2: Pánfilo, Pánfilo, ya vas a empezar. Si no vas a la escuela, burro, te vas a quedar.
0: De veras, profe, me duele mucho la muela.
2: ¡Embustero, Pánfilo! Hace un ratito te vi masticando un dulce.
0: Ah, pero lo estaba masticando con el otro cachete.
2: Ya basta, Pánfilo. Es puro pretexto. Vamos a estudiar. La lección de hoy es en gramática. Vamos a conjugar el verbo estudiar. ¿Listos?
1: Sí.

0: Momento, párenle ahí. Ah, ¿cómo estudian? Ya hay muchos estudiando. Yo, tú, él, nosotros, vosotros, ellos, un gentío. Ya no hago falta yo.
1: ¡Cállate, Pánfilo!
0: Sí, cállate. Deja estudiar.
2: ¿Sigues, Pánfilo?
0: Es que me duele la muela, profe.
2: Vente, pues. Voy a llevarte con el dentista.
0: ¿A que no cree que se me quitó el dolor por completo? ¿Qué vamos a estudiar?
2: Hoy vamos a estudiar la letra Q. A ver, Anacleto, ¿cómo es la letra Q?
1: La letra...

0: palabras que empiecen con Q. Muy bien, muchachos.
1: Gracias, maestro.
0: A ver, tú, Pánfilo, dime unas palabras que empiecen con Q.
2: ¿Con Q? Con Q. Q. Cuchara. Cuchillo. ¡Cuidado!
0: No, Pánfilo. Esas palabras no empiezan con Q, empiezan con C-U.
2: Ah, entonces se dice suchara, suchillo y suidado.
0: No, Pánfilo. Olvídate. Ahora vamos a estudiar las letras vocales. A, E, I, O, U. Vamos. A.
2: A.
0: E.
2: E.
0: I.
2: I.
0: O.
2: O.
0: U.
2: U.
0: A, E, I, O, U. Vocales. A.
2: A.
0: E.
2: E.
0: I.
2: I, I, U, U.
0: O.
2: A, I, I. O. U. A, I, I. U, U. U. O, U. I.
0: Pánfilo, ¿qué es eso?
2: Es jazz, profe, jazz.
0: Jazz estuvo contigo.
2: Se aventó, profe.
0: ¡Pánfilo! Anacleto, conteste ese teléfono.
3: No puedo, jefe. Estoy estudiando.
0: Tú, Demetrio.
3: Yo tampoco puedo. Estoy haciendo mi tarea.
0: ¡Pánfilo! ¡Contesta el teléfono!
4: ¡No puedo, jefe! ¡Me estoy bañando!
0: ¡Sálgase y contéstelo!
3: ¡Todo yo! ¡Todo yo!
4: ¡Bueno!

0: y debajo de las uñas.
1: ¡Pánfilo!

0: paso.
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3: Gracias Espíritu Santo de Dios por amarnos tanto. Gracias por ese amor hacia la humanidad. Gracias Jesús.

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1: Gracias Espíritu Santo de Dios por amarnos
2: Gloria
1: tanto,
2: al Señor. Gracias por tu amor hacia la en esta hermosa hora de la mañana, amados hermanos, hermanas. Quiero bendecir una vez más que ya os escucha ya que en el nombre del Señor. Dios es Dios, usted para marcar hazle mal, usted para marcar vida. Y yo marco salud, amados hermanos, os escucha de nuevamente el Señor su han permitir esta hermosa mañana. Rechla, quizá un escrita la preenfermedad en esta hermosa mañana. Quizá único mejor pensarla que alahtu hacer como no, alahtu hacer como hacerle mal, un echar pensarla en esta hermosa mañana. Déjame decirte, hermano y hermana, que Dios haré como sanar que hacerle mal en momentos de enfermedad. Que Dios haré cuyar sanidad, haré cuyar con al espiritualmente, hermanos y hermanas. Rechla, hola hermanos y hermanas, en una cama, criptela.

Hermanos, que Él es el único que nos puede ayudar, Él es el único que nos puede sanar. Arek kunikare kuyark sanidad en medio de tantas cosas, kuyark sanidad en medio de tantas enfermedades que hay en este mundo, hermanos y hermanas. En este momento, pues, una vez más el programa radial. 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Esperando que wow programa radial de hermanos, a mí grandes bendiciones. Ptakalk aslemala lak en esta hermosa hora. Esperando hermanos que are wow programa radial de kukantnevik. Ni magtak bendición, ni magtak consuelo, porque hazle mal a la que en esta hermosa hora de la mañana. Sea donde sea, el coula, con la choria chochla, con el aperpe, quizá un ekpisombra ni mala. Ajmakan kuntacht chuachpamu yapil, unakchar pensarla. No, kistacht kushla, hermano y hermana. Pon tu mirada. Pon tu confianza solamente en Dios. Are kupno, hermanos, las maravillas chpamarkak aslemal. Echla en esta hermosa mañana, quizá kchichtnela, pero man peplaj un momento la Sagrada Escritura. Junam kskij una porción de la palabra del Señor en esta hermosa hora de la mañana. Jonam, hermanos, quiló una porción de la palabra del Señor. Allí es donde nosotros nos damos cuenta cómo es que Dios cupan obrar, chupamarkak aslemal. ¿Cómo son las promesas de Dios? Hasru promesa al Dios, noncanak, hermanos. En este momento, tzkujm pela, el libro de los salmos. Tzkujla, hermanos y hermanas, el libro de los salmos. En el capítulo 91, en su versículo 1. Junam kiausik lil, en el nombre del Padre, del Hijo y del Espíritu Santo. El que habita al abrigo del Altísimo, morará bajo la sombra del Omnipotente. Diré yo a Jehová, esperanza mía y castillo mío, mi Dios, en quien confiaré. Él te librará del lazo del cazador, de la peste destructora. Con sus plumas te cubrirá y debajo de sus alas estarás seguro. Escudo y adarga es su verdad, no temerás al terror nocturno. Ni saeta que vuele de día, ni pestilencia que

estación. No te sobrevendrá mal ni plaga tocará tu morada, pues a sus ángeles mandará cerca de ti que te guarden en todos tus caminos. En las manos te llevará para que tu pie no tropiece en piedra. Sobre el león y el áspid pisarás, hollarás al cachorro del león y al dragón. Por cuanto en mí ha puesto su amor, yo también lo libraré, le pondré en alto. Por cuanto ha conocido mi nombre, me invocará y yo le responderé. Con él estaré yo en la angustia. Lo libraré y le glorificaré, lo saciaré de larga vida y le mostraré mi salvación. Gloria a Jesús. En este momento, queridos hermanos, otro momento en palabras de oración. Oremos por los hermanos, por nuestras hermanas que también en estos tiempos con enfermedad, hermanos y hermanas. Muchos en estos días, en estos tiempos. Pero hermanos, en esta hermosa mañana, Señor, sana mi vida. Chimanala sanar, Señor. Penala sanar un casle mal, papá. Unecanak otchrachuca. Unecupegra pensar. No tengo fuerzas para estar de rodillas delante de Dios. Ahí donde estás, unet cochor socaj, unet cochor, unet ulchoratem. Catch ojo momento delante de la presencia del Señor. Ojo momento delante de su presencia, no importa tu proceso, no importa el kashpam rakasle mal. 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Arek o Dios que la lech kashpam riabil, kashpam el fracaso, unek nekuchishla, unek atuchishik. 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Sino arechi a la confianza, chirig la presencia del Señor, arechi

te puedan liberar en esta mañana. Oremos un momento, hermanos y hermanas. Padre Dios, en esta hermosa mañana, Jesús, me presento de nuevamente delante de tu presencia, precioso Jesús. De nuevamente presento mi vida delante de tu presencia, precioso Espíritu Santo. Gracias por la vida que me has dado. Gracias por tenerme aquí. Dios chela cheretopnikla puerengasle malio. Dios chela cheretopnikla pueren vida, papá. En esta hermosa mañana de nuevamente incobrar Dios. De nuevamente encolique en esta emisora, Jesús. En esta hermosa hora, papito, que Dios me lo anima delante de tu presencia. No importa, papá, el proceso. Tu palabra nos dice, dad gracias en todo, porque esta es la voluntad de Dios. Sharumal el tobanikla incurale, papá. Sharumal el tobanikla, papá, incolique en este lugar. Si no fuera por tu gracia y tu misericordia, ¿dónde estaría yo ahora, Jesús? ¿Qué sería de mi vida? Sharumal el tobanikla, papá, incolique en este lugar.

comida, papá. Dios te la dio. Dios te la, papito. Perdona nuestros errores, papá. Sé que yo la escuché la comac, papá, que cancho presencia la Dios. Que yo la escuché la comac, papá, que cancho Dios. Precioso Espíritu Santo, no podemos seguir adelante.

violencia, Jesús. Papito, toca el gran animal en esta mañana.

Repon alegría, fiel en esta mañana, Jesús. Recobre que escolín en esta mañana, chévenla a visitar. Chévenla chorque choch, papá. Chévenla coco, papá, porque cuarto, papá. Y como a papá, repon alegría, fiel en esta mañana, Jesús.

Stepanela sana arsteniyor. Pınabilere prender papa. Esa enfermedad papa. Colic papa, chuchule papa. Chesar bala papa, babgunia pirri papa, trancuban atormentar papa, cada familia, señor. En esta mañana, papá, se van a levantar y dormí a la papá, dejando que chupaba y a piel de Dios. Y le hago un consuelo por canima. Y a la papá que culpa espiritualmente. Que piso a mi familia, señor. Bisau a papa e papa que família que gusta. Solo tu mano poderosa, solo tu mano de misericordia puede levantarlos, papito. Eco a papa eco porque salta. Eco a papa que piso ni que chop tu chic papa cerca porque salta, señor. Amado mío, contigo, papá, tenemos solución. La desesperación tiene solución, papá. Contigo lo tenemos todo. Contigo lo tenemos todo, Señor. Amado Espíritu Santo, visita a cada uno de los hermanos, Señor. De aquellos que están en sintonía, papá, de esta emisora, Jesús. Pero no el papá, tranquil, quita tu pega en esta mañana, tranquil, calchir Dios. Chepanala a visitar, chepanala a llenar con tu presencia. Llénalos con tu presencia, papá. Que este programa radial sea de gran bendición en cada vida, papá. Sea de bendición en cada familia, en cada hogar, papito. Bendiga, papá, este programa radial, Jesús. Dame fuerza y valor, papá. Por favor, Jesús.

Jesús. Mi alma te alaba, Espíritu Santo. Mi alma te glorifica, Jesús. Muchas gracias, Jesús. Gracias, precioso Jesús. Gracias, Papa. Gloria al Señor. Creo, hermanos y hermanas, van a elevar palabras de oración en la presencia del Señor en esta hermosa hora de la mañana. Bendecir. En esta hermosa hora de la mañana. Bendecir. Dios. Que te uchinik de una manera muy especial en esta hermosa mañana. Dios bendiga a mi hermana Natalia Morales. Bendiciones, linda. Gracias, hermana Natalia. Dios que no bendecir donde quiera que te en esta hermosa mañana. Arirktat que te va a bendecir de una manera muy especial en este momento. En este momento, hermanos y hermanas, viene alabanzas delante de la presencia del Señor en esta hermosa hora de la mañana. Tatpej una alabanza, hermanos, en este momento, elá, pues, tatpej la esta hermosa alabanza que hoy en esta hermosa mañana, hermanos, y que a tiempo con una alabanza en esta mañana, tatpej la esta alabanza en esta hermosa mañana, gloria a Jesús.

Gloria al Señor. Haré igual alabanza, escuchad peje en esta hermosa mañana, hermanos y hermanas. Haré escuchad, no la bendecir en esta hermosa mañana. Quizá un chuclar, el Dios, no la bendecir, chupamar chacla, chupamar negocio la. Que Dios sea el centro de todo, amados hermanos. Que Dios sea el centro de nuestras vidas. Que Dios sea el centro de nuestro trabajo, el centro de nuestra familia. Hermanos, luchemos día tras día para poder agradarle a Dios. Escuche esto, hermanos y hermanas. Yo siempre le digo a Dios, ¿de qué me sirve, Señor,

0: hablar, una para rechazar. Cat ejemplar esta hermosa alabanza, hermanos y hermanas. Nada meditar esta hermosa alabanza, con una alabanza más con Maynor Morales. Nada meditar esta hermosa alabanza. Cat pegla las letras de estas alabanzas. Esta alabanza a mí me toca, a mí me llena. Me llena de bendición porque, hermanos, trae palabras de consuelo. Tatpejla esta hermosa alabanza en esta mañana. Cría tiempo con esta alabanza. Amén.
1: El Señor me lleva a la historia de un joven que Dios lo llamó. Dios le dio un sueño. Dios lo cubrió con una túnica. Pero sabe algo, que cuando Dios empieza a marcar tu vida, el enemigo se va a levantar con amenazas. El enemigo va a tratar la manera de verte al suelo. Porque un día este joven se levantó y dijo: voy a luchar por ese sueño que Dios me dio. Pero ¿sabes quiénes se levantaron contra él? Sus propios hermanos.

No, ahí te vas a quedar. Eres el soñador, crees que eres el mejor. Ahí te vas a quedar. Déjame decirte que cuando Dios empieza a marcarte con un sueño, va a levantar amenazas, va a levantar críticas, van a levantar personas para verte al suelo, para verte en el hoyo. Pero de ese hoyo el Señor te va a sacar para llevarte al palacio, tal como hizo con José. Del mismo hoyo donde tus enemigos te quisieron.

Gloria al Señor. Una hermosa alabanza y Ashtat Eje en esta hermosa mañana. Es una alabanza, hermanos, que de verdad nos anima, no importando la lucha, la prueba, las dificultades, el rechazo, hermanos. Los enemigos se levantan. A veces, hermanos, Rachid y Sheikh Arekrah, Kohil Kanchrihar, Dios. Manera como como cristianos en la presencia de Dios. Pero bien, esta alabanza, los que te dieron la espalda verán cómo Dios te respalda. Aquellos que te juzgaron verán cómo Dios te levanta. Hermanos, esta alabanza, Chinir shikia karuo kichawuch. Kilkna hasmoder Dios katuwal sah. Hasmoder Dios kuyanaru rutopnik puwirak aslemal. Rachir ishik. Rashatub anjuzgar shchauchirak aslemal. Algún día, Krilna, como Dios te va a respaldar, como Dios te va. Te va a levantar, como Dios te va a usar en gran manera. Cubirá pensar que no. ¿Cómo le estuvo achpando un ministerio? El tal que pichuerir, mal. Pero si Dios dice que tienes un ministerio, Dios te va a levantar. En el día, en el momento menos esperado, Dios te va a levantar. En el momento menos cuando Dios catualza. En este momento, a bendecir la vida de mi hermano Andrés Chan, bendiciones, hermana Catarina, siempre adelante en Cristo Jesús. Bendice con una alabanza de la solista Yoselin Mejía, o Jerusalén, feliz día. Hermano Andrés, Dios nos la bendecir de una manera muy especial. Quiló nuestro horario rápidamente. Ashik sería dentro de 8 días esta alabanza. Dios bendiga también a mi hermana Renata Contreras. Dios le bendiga. Le pido su oración por mi esposo. Amén, hermana. Renata, Dios lo bendecir, que Dios la bendiga en esta hermosa mañana, hermanos y hermanas. Sigamos siempre hacia adelante en la obra del Señor. Quilampejo un momento a la palabra del Señor en esta hermosa mañana. Cricó, hermanos, la palabra del Señor. Hermanos, cricó en Primera de Samuel, en el capítulo 19. En su versículo 1. Clampe la palabra del Señor en esta hermosa hora de la mañana. Cricó en Primera de Samuel, en el capítulo 19, en su versículo 1. Escribe la palabra del Señor en el nombre del Padre, del Hijo y del Espíritu Santo. Habló Saúl a Jonatán, su hijo, y a todos sus siervos para que matasen a David. Pero Jonatán, hijo de Saúl, amaba a David en gran manera. Y dio aviso a David diciendo: Saúl, mi padre, procura matarte. Por tanto, cuídate hasta la mañana y estate en lugar oculto. Y escóndete, y yo saldré y estaré junto a mi padre en el campo donde estés. Y hablaré de ti a mi padre y te haré saber lo que haya. Y Jonatán habló bien de David a Saúl, su padre. Y le dijo: No peque el rey contra su siervo David, porque ninguna cosa ha cometido contra ti, y porque sus obras han sido muy buenas para contigo.
pues él tomó su vida en su mano y mató al filisteo, y Jehová dio gran salvación a todo Israel. Tú lo viste y te alegraste. ¿Por qué, pues, pecarás contra la sangre inocente, matando a David sin causa? Y escuchó Saúl la voz de Jonatán, y juró Saúl: vive Jehová, que no morirá. Y llamó Jonatán a David y le declaró todas estas palabras. Y él mismo trajo a David a Saúl y estuvo delante de él como antes. Después hubo de nuevo guerra, y salió David y peleó contra los filisteos y los hirió con gran estrago, y huyeron delante de él. Amén. Tape la palabra del Señor en esta hermosa mañana, hermano. Támpela. El título de esta palabra, cupir: Saúl procura matar a David. Támpela. Dice que Saúl tiene un hijo llamado Jonatán. Tan pedacupe jural. Habló Saúl a Jonatán, su hijo, y a todos sus siervos para que matasen a David. Cupij la palabra del Señor. Dice que Shuchabej jutir rumos, Shuchabej rukhor, y Shubichke kamsahar David. Pero Jonatán, hijo de Saúl, amaba a David en gran manera. Saúl, David. David chuch. Cojo una amistad, cojo un amor hacia David. Y tan pelado lo que Shupan Saúl, hermanos, es tan increíble, tan grande, tan, hermanos, es una maravilla lo que Shupan Saúl. Y dio aviso a David diciendo: Saúl, mi padre, procura matarte. Por tanto, cuídate hasta la mañana y estate en lugar oculto y escóndete. Tan pelado. David, David, tampe David, el papá crack tu David, David, chiklawi, David, chiklawi, hasta mañana, chiklawi, porque mi papá rentat tenga tu tskur y crack tu tampela. ¡Qué grande es Dios, hermanos! ¡Qué grande es mi Padre! Porque, hermanos, Shuban permitir que Saúl shkamsashir mal, que David shkamsashir mal Saúl. Dios, más Shuban permitir que shkamsashu David mal Saúl, hermanos, tan pela. Procura matarte, por tanto, cuídate hasta la mañana y estate en lugar oculto y escóndete. Chloawi, escoge un lugar en donde encatrictag, chloawi, char Jonatán a David. Y yo saldré y estaré junto a mi padre en el campo donde estés, y hablaré de ti a mi padre, y haré saber lo que hay. Tampela. Chiklawi en un lugar seguro. Me imagino que en ese lugar, cojo patio, un campo, no sé, pero Chiklawi. Yo saldré junto a mi padre en el campo donde estés. Papá. Entonces, Arikelwechin, Kantijoj, Rakasle mal, Chern papá. Arikelwechin, Kmichern papá. Para que katakut hasru plandren papá chirigrak aslemal katakut hasr, que es lo que mi papá quiere para ti, chachi, qué planes tiene contra ti, chachi.
llámpela. Y Jonatán habló bien de David a Saúl, su padre, y le dijo: No peque el rey contra su siervo David, porque ninguna cosa ha cometido contra ti, y porque sus obras han sido muy buenas para contigo. Tápela. Adikar rukhol Saúl cuando Sihon rukru papá. Sepel uts shouchriher David. Quizá un eshu irche. David sepel utslachir David papá. Quizá, hermanos, buenas palabras, pero aquí dice que Jonatán habló bien de David. Gracias, hermanos, Saúl, papá, que David es bueno, David es amable, David es respetuoso. Quizá un eschache, hermanos, pero habló bien de David a Saúl, su padre. Entonces, hermanos, Shubirche, cerca Wachcher, Kakam Sahar David. ¿Acaso Mustuk Noner David, pues? ¿Acaso Mustru Chakr David, no? ¿Acaso David Mretante Hasir Kup, no? ¿Aschek Utra Wach Ed? ¿Kawak Kakam Sahar David? Hasche otra vez et kap manchar awi cherukik el una sangre inocente char Jonatán a Saúl. Tápela cubija en el versículo 5. Pues él tomó su vida en su mano y mató al filisteo, y Jehová dio gran salvación a todo Israel. Tú lo viste y te alegraste. Tápela, hermanos. Él tomó su vida en su mano y mató al filisteo. ¿Acaso, pues, me escondes su camisaje al filisteo? Hemos escuchado la voz de Jehová. Y dio gran salvación a todo Israel. Shawil ya et. Shawil ya. Y shatkikotia cuando David shkunik shukam zahar filisteo. Tampela. ¿Por qué, pues, pecaras contra la sangre inocente? Haschekot katma kunchrich erhunkik inocente. Haschekut charareka wahka kam sahar David sin causa, sin razón. Con tu motivo ka kam sahar David, chacha. Y tan pelacup y jurar. Y escuchó Saúl la voz de Jonatán y juró Saúl: vive Jehová que no morirá. Tan pela la palabra del Señor. Dios es tan grande. Dice que Saúl Shuta las palabras que Shubir Rukhol. Y Shubir, hermanos, vive Jehová que no morirá. Kasel rentat chlachikaj que no me kamter David. Me kankam sachter David. Entonces, Ural Kubir, hermanos, y llamó Jonatán a David y le declaró todas estas palabras, y él mismo trajo a David a Saúl y estuvo delante de él como antes. Tampela. Jehová de los ejércitos tuvo misericordia de David. Cubierta a pensar, hermanos y hermanas, que Dios ya no te ve, Dios ya no te escucha. Cubiertra guanimá, hermanos y hermanas, que Dios ya no está contigo. No. Dios pelea tus batallas. Dios pelea esas batallas en donde Dios cree, hermanos, que se te acaban las fuerzas. Dios renueva tus fuerzas. Dios te levanta. Dios te restaura. Dios te dice: yo te doy nuevas fuerzas. Yo te voy a llevar de la mano. Yo te voy a sustentar. Yo te voy a ayudar. Pelea
Peleemos juntos esta batalla, Akchar Dios, que en esta mañana. Jehová de los ejércitos, Shubant permitir la muerte de David. ¿Cómo actuó Dios? A través del hijo de Saúl. Hermanos, si no fuera por el hijo de Saúl, David definitivamente kamsishik. Saúl dispuesto kamsahar David ya shubichkeru mos shubichkeru taqom kamsahar David. Pero Dios, hermanos, van a actuar con el hijo de Saúl. Solo así, hermanos, David no fue matado por Saúl. Si cupigra pensar, cupigra wanima, con esta vida ya no puedo unechar a pensar. Déjame decirte que Dios pelea tus batallas. Déjame decirte que Dios está contigo. Déjame decirte que Dios vive y permanece para siempre. Ahí donde estás, Dios está contigo. Dios cochanakach. Shaed simukachowik delante de su presencia. Shaed el hermano. Shaed el hermano.

Hermano y hermana, sigamos adelante. Porque mi Cristo vive. Mi Cristo vive y permanece para siempre. Cállate el bicho, la guanima. Cállate el bicho para maracasle mal. No. Pon tu mirada en aquel que vive. Vale la pena, arahuichetka, tzucra lágrimas. Vale la pena, arahuichetka, tochupamra cuarto. Vale la pena, arahuichetka, tochupamra chak. Esas lágrimas no son en vano. Esas lágrimas, hermanos, no es en vano, katzucruhualahuch. Sino que Dios ve. Arikainak puwira kaslemal, arikainak puwira vida. Kabirta charati kelat kolik. Kabirta red, estoy peleando solo, estoy peleando sola. No. Dios está peleando tus batallas. Dios está peleando tus batallas, hermano y hermana. Que está takush. Que trita delante la presencia del Señor. Dios es tan bueno. Dios es tan grande. Él te da consuelo. Él te da paz. Haré cuya grandes cosas pudiera casle mal. Arika tu man bendecir, pero solo esperan Jehová tu Dios. Solo esperan Jehová tu Dios. Que arikuban grandes maravillas, chpambra kaslemal. Que quiste la paciencia, como el rey David Shupir. Pacientemente esperé a Jehová. Y se inclinó a mí y oyó mi clamor. Espera pacientemente en Jehová. Ya voy a ver las maravillas de Dios. Ya voy a ver las maravillas de mi Padre. Aleluya, subió la palabra del Señor en esta hermosa mañana, queridos hermanos. Dios quiso bendecir a nuestros hermanos. Shukitat per, shukilo en esta hermosa mañana. Rektat que no vale bendecir. Amados hermanos, a mi hermano cantante Francisco Sarche. Bendiciones, hermana. Que Dios te bendiga siempre. Dios chela, hermano Francisco. Na seguir adelante la obra del Señor. Si Dios nos ha tomado en un ministerio, es porque Dios, hermanos, uts en la carga hace mal en la presencia de Dios. Adelante la presencia de Dios. Por eso Dios Juan bendecir con un ministerio, hermanos. Dios bendiga la vida de mi hermana Felisa Chay. Sigamos adelante, hermanas. Sigamos adelante en la obra del Señor. No importando el momento difícil, na seguir hacia adelante. Sir Echla, cuya pranimala. Hermanos y hermanas, para este jueves, el día de mañana. Olic ayuno, vigilia en el cerro quemado programado por el pastor general, el hermano pastor Pedro Leonardo. O ayuno y vigilia el día de mañana, el día viernes, ayuno y vigilia también. El día sábado también va a haber ayuno y vigilia. Sirawech et echla, copan la anhelar la presencia del Señor, copan la invitar para que copan la, hermanos, en ese lugar. Ahí es donde recibimos fuerzas para recibir chukab de parte de Dios, hermanos y hermanas. Arelash ashikan chuchalak en esta hermosa mañana. Sigamos adelante en la obra del Señor. Dentro de 8 días, si Dios así lo permite, de nuevamente en Cochlak en este hermoso lugar. Amén.

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0: Bueno, así que entonces ya hemos escuchado este bonito el avance por acá. Con Alex Zurdo lleva como tema ABCD, se titula este bonito el avance que ya hemos escuchado en esta hora de la mañanita, mis hermanos. Ajá. Ah, muy bien, entonces. Ya que sean bienvenidos y bienvenidas ahí cada uno de ustedes a través de la programación de nuevamente. Alabanzas sin complacencias, mis hermanos. Alabanzas variables en esta hora de la mañanita. Así que entonces usted ahí puede hacer su reporte, puede sugerir su alabanza de bendición, la que a usted le gusta escuchar. Simplemente usted nos puede enviar un mensaje a través de la página Estéreo La Fortaleza HB, que como también nos puede ingresar un mensaje a través del número de WhatsApp, que es el número 4668-0968, y yo con bastante gusto estaré incluyendo su alabanza de bendición, mi hermana y hermano, amigo y amiga en Cristo Jesús. Y entonces, ahí les deseo un feliz día miércoles para cada uno de ustedes en todita y semana. Pueblo del Señor, bueno, a la vez usted ya se encuentre ahí trabajando dignamente. Ahí los que trabajan en la construcción, en la tejeduría, la costura, la tienda, la farmacia, pues mucho ánimo ahí para cada uno de ustedes. Ahí los que se encuentren trabajando, mis hermanos. Ajá. Muy bien, entonces.
1: Aquí está tu pueblo.
0: Bueno, así que entonces, saluditos para Regina Gómez. Por acá nos dice él, hola Luz, y saluditos, espero que te, ¿qué es eso? Voy a leer todavía. Bueno, por acá nos dice él, hola Lucy, saluditos, espere que termina el programa, quiero tres temas, bella princesa y amigos, y me he vuelto a enamorar, porfa, Sarita, nos dice por acá, muy bien, mi hermano Regino, con bastante gusto, estaré incluyendo su alabanza, de bendición, ya que tú nos habías seguido, pues bueno, a la vez tú, te encuentres ahí trabajando, arriba.

En el campo, pues mucho ánimo para ti, mi hermano Orejita. Ánimo en el trabajo, Tawino. Mucho ánimo para ti ahí en tu trabajo. Ahí trabajando arduamente en el campo, que Dios te dé fuerza material ahí en tu trabajo, mi hermano Orejita. Dios lo bendiga. Gracias ahí por su amable sintonía que ahí tú nos presta en el trabajo. Que Dios te bendiga, mi hermano Regino Gómez. Aquí como también saludos para Mari en Chajabal. Por acá nos dice ella, hola, buenos días, ¿me podrías complacer con dos alabanzas? La primera con Alex Zurdo, foto al corazón, y el otro con Milcha Marcos. Por esa bendiciones, amén, amén. Con bastante gusto, mi hermana María, estaré incluyendo su alabanza de bendición, ya que tú me has sugerido. ¿Qué tal? ¿Cómo estás tú? Espero en Dios que te encuentres muy bien tú y a toda tu familia. Ajá. Y entonces, bueno, a la vez, quizás, me imagino yo, que te encuentres trabajando en la tejiduría. Mucho ánimo para ahí. Para ti, ahí en el trabajo, está bueno. Feliz día miércoles para ti, que Dios me la bendiga de una manera muy grande, muy especial, mi hermana Mari. Gracias ahí por su amable sintonía que ahí tú nos presta en su amable hogar, y Dios la bendiga. Así que entonces, escuchemos este bonito alabanza por acá con Bella Princesa. Por acá sugerencia de mi hermano Regino Gómez.

Buenas, entonces, ahí estamos. Ya hemos escuchado este bonito alabanza por acá con Alex Campos. Lleva como tema Amigo. Se titula este bonito alabanza. Y ya hemos escuchado por acá. Así que entonces escucharemos este siguiente alabanza por acá con Alex Campos. Me he vuelto a enamorar. Se titula este bonito alabanza que, como también por acá nos dicen, hola hermana, me complaces con una alabanza de Gaspar Puentes, Amor Eterno, ya que no nos, o sea, no nos dijo más bien dicho cómo se llama. Pero bueno, allí saludos para el hermano, Dios te bendiga, mi hermano. Saludos para usted y para toda su familia, Dios lo bendiga, está bueno. Así que entonces, bueno, por acá nos dice el hermano, aquí escuchando en Chirenosh, atentamente, Ovidio, nos dice por acá, actividad.

Así que muy bien entonces. Bueno, así que entonces ahí saluditos para mi hermano Ovidio. Saludos para usted, mi hermano. Dios lo bendiga. Gracias ahí por su amable sintonía. Y ahí usted ahí nos brista en su amable lugar. Y quizás ahí usted ahí se encuentre en su trabajo. Mucho ánimo. Y para usted está bueno. Así que entonces les dejo con este bonito alabanza.

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Bueno, así que entonces ahí estamos, ya hemos escuchado este bonito alabanza por acá con Miel Samar, conocida como tema, por esa se titula este bonito alabanza, su herencia, y mi hermana María, hemos bendecido la vida de ella en esta hora de la mañanita, sí, una mañanita tan bendecida, una mañanita tan soleada de parte de nuestro Padre Celestial. Así que entonces por acá escucharemos este siguiente alabanza por acá con Gaspar Puentes, amor eterno a su creencia de nuestro hermano Ovidio. Y seguidamente escucharemos este bonito alabanza por acá con Dani Rivas, princesa mía. Ya que por acá nos habían sugerido. Así que entonces escucharemos más de las alabanzas para bendecirle sus vidas. Ahí cada uno de ustedes, ahí donde quiera que usted ahí se encuentre en buena amable sintonía, escuchando Estéreo La Fortaleza a través de la frecuencia 93.5 FM y sus afiliados Estéreo, la voz del Mesías Daniel Estéreo. Y como también ahí los que se encuentren conectaditos con nosotros a través de la aplicación como Tunel Radio y a través de la aplicación como MyTunel Radio. Muchas gracias ahí por su amable sintonía que ahí ustedes ahí nos presten cada día tras día, mis hermanos. Así que entonces escuchemos más de las alabanzas.

En el siguiente 11 espacios estoy incluyendo estos excelentes alabanzas de muchísima bendición, bendiciéndole sus vidas ahí cada uno de ustedes, pueblo del Señor. Así que entonces ya hemos escuchado este bonito alabanza por acá con Dani Rivas, lleva como tema Princesa Mía. Se titula este bonito alabanza que ya hemos escuchado en esta hora de la mañanita. ¡Wow! Ya estamos en la hora 11 de la mañanita, pasado los un minuto.

Bueno, así que entonces, por acá seguimos y continuamos en más de la programación de alabanzas en complacencias en esta hora de la mañanita. Así que entonces, por acá saludos para Juan Miguel. Por acá nos dice, ¿me puedes complacer con una alabanza con Estrellita y Marisol Mix Cumbia? Muy bien. Por supuesto, estaré incluyendo su alabanza, mi hermano Miguel. Saludos para usted. Dios lo bendiga. Entonces, escucharemos este bonito alabanza de muchísima bendición a sugerencia de Juan Miguel. Ajá.

Bueno, así que entonces ya hemos escuchado este bonito alabanza por acá con la agrupación Tierra Santa. Lleva como tema de agradecimiento. Se titula este bonito alabanza que ya hemos escuchado en esta hora. Ay, ¿qué dije? De la mañanita. Bueno. Esperemos que cada alabanza que estoy incluyendo lleve de una gran bendición en la vida de cada uno de ustedes, pueblo del Señor. Sí. Bueno, así que entonces, por acá viene más de las alabanzas. Bueno. Bueno, y saluditos para Dani González. Buenos días, Dani. ¿Cómo estás tú? ¿Cómo estoy yo? Somos, digo. Por acá nos dice él. Hola, buenos días, Sarita. ¿Me puedes complacer con cuatro alabanzas? Nos dice por acá. Bueno, de Julio el día, solo tú eres santo. Héctor Fuentes, corazón triste. Y de Ana Gravila Osorio, sin ti de... Y de Ana González, tengo nuevo amor. Y nos dice por acá. Muy bien, Dani. Por supuesto, estaré incluyendo su alabanza. Ya que tú me has sugerido en esta hora de la mañanita, pues por supuesto, estaré incluyendo su alabanza de muchísima bendición, Tabino. Hay saluditos para ti, saludos para nuestro hermano Lorenzo. Saludos para usted, mi hermano Lorenzo. ¿Cómo está? ¿Cómo está la familia? Espero en Dios que todo bien. Así que entonces, saludos para nuestro hermano Francisco, que por si acaso él está con ustedes. Si por si acaso está con ustedes, ahí saludos para él. Y si no, pues ni modo, va. Así que entonces, mucho ánimo trabajando en la construcción. Mucho ánimo y con cuidado. De igual manera, gracias.

oportunidad que visteis ahí nos prestan el trabajo, Tawino. Muchas gracias. Bueno, así que entonces escucharemos este excelente alabanza por acá con Julio Elías. Solo tú eres santo. Se titula este bonito alabanza. Sabemos muy bien que tenemos un Dios santo, perfecto. Digno de ser alabado, digno de ser exaltado su santo nombre, mis hermanos. Tenemos un Dios poderoso. Que Él siempre está con nosotros. Él siempre está con nosotros. Él no nos abandona en los momentos nuestra vida muy difícil. No, jamás de la vida. Él no nos deja. Él está con nosotros siempre, siempre. ¡Wow! Así que entonces ahí usted ahí puede meditar.

0: cada letra de cada alabanza, porque sabemos las alabanzas que son de bendición. Sabemos muy bien. Sabemos perfectamente que las alabanzas son de bendición, animan nuestra vida espiritual a seguir adelante en la obra de nuestro Dios poderoso. Ajá. Así que entonces escuchemos más de las alabanzas.
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0: Sabemos que está.
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Siguiente 11, y hemos escuchado este bonito el avance por acá con Ana González. Lleva como tema Tengo Nuevo Amor. Se titula este excelente el avance que ya hemos escuchado. Siguiente 11, y estamos en la hora 11 de la mañanita. Pasar las 35. Pasado los 37 minutos, hora de Guatemala, ajá. Así que. Bueno, así que entonces ya hemos bendecido la vida de nuestro hermano Dani González a través de estos bonitos alabanzas que ya hemos escuchado. Escucharemos este. Escucharemos este siguiente alabanza por acá con Digna Mesa, Nada Te Puedo Esconder. Se titula este bonito alabanza. Es una alabanza de bendición. Ajá. Así que entonces escuchemos este bonito alabanza.

ese fracaso, Dios va a estar en ese momento de dolor. Dios va a estar en ese negocio en todo tiempo. ¿Cuántos confían en las promesas de Dios y creen que no estamos solos? Dale un aplauso al Rey de Reyes y Señor de Señores.

Rápido, siguiente dosis. Ya hemos escuchado este excelente el avance por acá. Don Curilía, ¿dónde va como tema una vez trabajando? A sugerencia de mi hermano chico. Bueno, así que entonces ahí saluditos para él, a Luis también, saludos para él.

que mi hermano chico me había sugerido con algunas alabanzas para... ¡Ay, Señor Jesús! Bueno, Chaquín nos había sugerido con algunos alabanzas por acá. Con Julio Elías, una vez trabajando, hemos escuchado de Jacobo Reynoso, Nunca Cristo Me Ha Dejado. Hemos escuchado con Duo Sinaí, Es La Voz Que Clama en el Desierto. La oración es la que vale. con Rosy Castro, sí. Bueno, así que entonces ahí saluditos para él, para Luis. Muy bien, entonces ahí saluditos para cada uno de ustedes, apreciable audiencia. En general, por nombre, saluditos ahí cada uno de ustedes, sus hermanos, hermanas. Así que entonces, wow, ya estamos en la hora. Estamos en la hora 2 del mediodía, pasado los 2 minutos, ¿sí? Así que entonces ya que nos habían sugerido con un coro por acá, entre breves minutos voy a estar incluyendo este bonito coro. Solo escuchemos este alabanza con Duo Sinaí, La Voz Que Clama en el Desierto. La oración es la que vale. Seguidamente viene el coro, ¿está bueno? Escuchemos este bonito alabanza.

0: Bueno, así que entonces ya hemos escuchado este bonito alabanza por acá con Grupo Sinaí. Lleva como tema Sin Ti No Puedo Vivir, se titula este bonito alabanza que ya hemos escuchado en esta hora de la tardecita. Así que entonces ya estamos en la hora 2 del mediodía, pasado los 32 minutos, así que...
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0: Bueno... Bueno, así que entonces estamos en la hora 2 del mediodía, pasado los 32 minutos, así que entonces ahí buen provecho para cada uno de ustedes en la hora del almuerzo, mis hermanos. Ahí buen provecho para cada uno de ustedes en esta hora de la tardecita. Así que entonces escucharemos momento de la palabra de nuestro Padre Celestial al labio de... nuestra hermana predicadora Catarina Shahabin. Así que entonces escuchemos un momento de la palabra de nuestro Padre Celestial.
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Mujer virtuosa, ¿quién la hallará? Porque su estima sobrepasa largamente a la de las piedras preciosas. El corazón de su marido está en ella confiado. No carecerá de ganancia. Le da ella bien y no mal todos los días de su vida.

su familia y ración a sus criadas. Y considera la heredad y la compra y planta viña del fruto de sus manos. Ciñe de fuerza sus lomos y esfuerza sus brazos. Ve que van bien sus negocios, su lámpara no se apaga de noche. Aplica su mano al uso y a sus manos a la rueca, y alarga su mano al pobre y extiende sus manos al menesteroso. No tiene temor de la nieve por su familia, porque toda su familia está vestida con ropas doble. Amén. El versículo número 29. Muchas mujeres hicieron el bien, mas tú sobrepasas a todas. Engañosa es la gracia y vana la hermosura. Leamos todas. La mujer que teme a Jehová, esa será alabada. Dadle el fruto de sus manos y alábenla en las puertas sus hechos. Tomen asiento. Que escupen. En la Biblia, que carajo ni shock. Una mujer cubierta de Dios virtuosa. La palabra virtuosa cubierta este pasaje. ¿Qué cualidades tiene una mujer virtuosa? ¿Qué significa virtuosa? Ay, la palabra virtuosa es una mujer de capacidad. Una mujer de capacidad. ¿Qué es una mujer virtuosa? Es una mujer de capacidad cambiar las circunstancias. ¡Ja! Capaz de transformar el dolor en medicina, la soledad en compañía, el maltrato en amor. Esto se llama mujer virtuosa. El tema dice así: cualidades de una mujer virtuosa. 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Kishkikotiko cual cual. Cuando te cachotikna, te cachotikna. Ah, pero cuando te rebeldía, chique. 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Ojo, Hnan, coge ya han rotado. Pero que calig tal cual, que cazuc tal cual, porque cuchiste el canima, que pancas chique, porque tal cual, coge ya nick, pero que cazucó. Muchas veces, ojo, ojo, Shakib, tanto cuando coliquen las cosas de Dios. Que cana presencia de Dios, que cazapique, que papuach, que carroca chico, que quisque presencia de Dios, más jornat que aquella que chuchero presencia de Dios, qué calidad. Pero Shakhe también, cuando que pegue un problema, jornat cojo chico chupam, ¿verdad que sí? Arachi jab, ¿no? Hey, go ahead. Kick it up, get watching it. Herman, shkamble, wal, wal, shkamble.

0: 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Por eso la cualidad de esta mujer dice que una mujer virtuosa arere unishokja o capacidad cupan cambiar su circunstancia cuando cuno oya cutuquiel cucunic cupanche jec ocho richvil soledad en compañía cuando coa richvil catquicotic chiquica por pago quichalal hoy tetac hoy esposo. Levanten sus manos que tienen esposa. ¿Por qué le da pena a usted levantar su mano? ¿Le da vergüenza? ¿Por qué no? ¿Se goza por el esposo que Dios le ha dado? ¿Y quién que conté con su padre Dios, su esposa? ¿Retampa actividad en COVID? ¿Shakiña por un mensaje? ¿Cómo estás? ¿Y todo bien? ¿Cómo está la nena? ¿Todo bien? ¿Qué hora van a regresar? Es que no lo sé, muchachos. A ver, el amanecer mañana voy a llegar, muchachos. Porque nada, 6 horas de camino. En cuarto que me, yo que no me he ni huir, quizá a las 5:30 de la mañana, me. Yo que sí, sin pelo. Entonces, al 26, 8 con vigilia en una obra, también a las 7 de la noche para las 5 de la mañana. Como 2 obras a administrar al 30, en la otra obra 8 con vigilia y también a las 7 de la noche para las 5 de la mañana. Os colique en la presencia de Dios. Chitambe, número 1, mujer virtuosa, ¿quién la hallará? Cha la Biblia. Ese es el paso número 1. Junishok corre tan mal. Junishok kuniku manjer un problema. La amargo lo convierte en dulce. Cuesta conseguir, hermanos. Qué rojo tac tac. Qué rojo tac tac. Cuyate periche, shak pasuk petik, porque retam con confianza, chile Dios, cuando situación criaré, ya no se puede, pero hay momentos que van a enfrentar las cosas, como que shak atiquiel, yat kochpam, como que shak atan kat kachla, como que los demás que kachte chila. Y esta mujer virtuosa, kushak trip checha. Porque reta haré Dios coruk y Dios chajón pui y haré Dios cocholo familia. ¡Oh, cuchajripche! ¡Shashman chave! ¡Te envidia chave! ¡Pas jebala, envidia bala! ¡Shukin chapre y no presencia de Dios copre huachoch y de Dios minuya onte canok ya! ¡Ja! ¡Lo convierte en dulce! Que sachi na kush, chikat kot, chikat kahwanik, pas kopala la kinkah, pero Dios im la krah kirah na wach na in, ikikikotik. Mujer virtuosa, dice que con ishokri kubik la Biblia es una mujer casada, no es soltera, es una mujer casada. Dice que la mujer virtuosa vale caro porque no se consigue. Trabajadora, de carácter, tiene paciencia. Una mujer que se levanta, ¿qué dice la Biblia? Se levanta aún de noche, Kishalo, porque así dice la Biblia. Se levanta aún. No, dale volumen a la radio. La mujer virtuosa se levanta aún de noche. Y usted, cochirrícate, catelo pa'ú. De verdad, cochirrícate, cochirrícate para Estados Unidos. Cuyalo que no puedas, bendito Dios, cuyalo que no puedas, Dios, che Dios, cobre lucha. 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Virtuoso corre con el shokri cachoma. Esto se llama, lo dice la Biblia, insensata. Cuchopter cubano. Cuchopte como el aprovechar. Pero la mujer virtuosa, dice la Biblia, se levanta aún de noche. Y la mujer virtuosa, el paso número 2, su estima sobrepasa largamente a las de las piedras preciosas. El corazón de su marido está en ella, pero muy confiado. Kaskulu kush la chichiri rishokil porque uts rishokopuja. Esto se llama mujer virtuosa. La mujer virtuosa es una mujer trabajadora como es. No, pero hablen fuerte, trabajadora, quichara. ¿Cómo es la mujer virtuosa? Y usted. Trabajadora, cachata, me encantista, cachata, me encantista. Una mujer trabajadora. Tiene criadas, dice la Biblia. ¿Qué tiene la mujer virtuosa? ¿Cuántas criadas tiene usted? ¿Por qué quichao chacachirá? Chan aplauso, tierra Dios. Quichquicatán. Tiene criadas, se levanta aún de noche, atiende su familia, atiende su esposo, aparta ración de sus criadas que van a preparar que comida, listo chiri. Acap, a las 8, a las 9, puede ser a las 5, 6 de la mañana, y esto está con familia. 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Amén. La mujer virtuosa ama su familia, ama su esposo. 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La mujer virtuosa tiene orden en su casa, ordenada. Es una mujer de ejemplo. Amén. Corral, corral, cual. 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Esos años atrás, pañal desechable. Se usaba puro trapo. 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Primera vez yo creo que medianoche, la 1 de la mañana, 2 de la mañana, bien, quítate. Con mi celular, sabes la cosa, que yo te la haré. Para que yo me haga hora, porque con mi radio, haré un buch kilo, chico, entonces, ahora que yo haré kilo, que Walric y otra cesárea en ese entonces, otra operación cada poco golpe de hospital, otaj y jorba calcual 10, 8, 9, cojo hasta 15 calcual, de verdad, coquillap calcual, otaj. 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Oración tené cupo no. Amén, que chapas. 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Por eso que yo tengo que un grave problema, Uchanim. Rarish, pero que yo tengo dos meses de celebrarlo. 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No, no es que eustach, lo que pasa es sacón, crachtica patinajik, arecra, y como ekori, renan, chiquillo, cachlal, chiquillo. Estoy hablando de una mujer virtuosa. 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Voy a quitar este, escúcheme. Santo Dios. ¿Culpa de quién? ¿Culpa de quién? De nosotros, las viejas. 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Nombre, dice la Biblia, esta mujer virtuosa se levantaba temprano y le gusta trabajar, y sus hijos le llaman bienaventurada a ella, porque era una madre de ejemplo, una madre trabajadora. Una madre tiene carácter, tiene sabiduría, cómo manejar su familia y la obra de Dios. Aleluya. 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Capanta atender a cliente. Callate atención, chique. No se puede. Capan orar, papi, at capan orar. Pero capanta, perdone la palabra, la expresión, no te pones pilas en tu trabajo, pues, hombre. El trabajo es igual con un ministerio. El ministerio es un trabajo. Ja, le inviten un integrante y ya va media culta. Esa hora aparece por ahí. Ese hombre ya nunca lo vuelven a invitar. Mejor que se regrese para su casa. ¿Qué guacta, brillo? ¿Qué guacta, brillo? Irbaj, majak, pete. Y la huir también. Shingulosh, pete, pues se le ha visto hasta Cuba en Chale. Dios, dejo un lacre que cambie lo que chla. Pero pilas puntual, hermano, que nota, hermano, ya retam chiru nota, pilas compacho pavo ministerio, ese hombre no se va a alcanzar, se va aquí, se va allá, no le alcanza el tiempo para servir a Dios, lo quieren mucho porque es un hombre responsable. La responsabilidad nos trae bendición. La mujer virtuosa le gusta trabajar. Le da ella bien y no mal todos los días de su vida, su familia, su esposo. Atiende bien su esposo. No hay entrada para Satanás que se mete en su casa. Otra entrada, ella. Ay, Dios, me incos no creen. 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La perna, 2 minutos, 3 minutos. Ya listo. Catea, cojina, cachla. Rápido que al actuar, cachla. Ay, Dios, vale la pena. 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Ay, mi amor, te amo. 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Tal vez, unos que otros quieran tratar que en esta palabra, mi amor, puede ser capista amor, chara uchajil, pero, ¿qué van a atender pues? 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Entonces, a sabio, te chupan y recibir. Mi esposo un día trae un su bolsa así, uno de mis aniversarios. Sin cambio la ucia. 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Ah, tus cuyanchi tiempo. Sa, quién sabe si la hermana tiene tiempo acostumbrado. Ah, bueno, pero lo voy a poner, no te preocupes. En WhatsApp, chueca, engancho un color, cachla. No me gustaba el color, pero ¿qué voy a hacer? No me dijo, es una sorpresa, me dio. Ah, mejor sin cojo, sin cojo, yo. ¡Equi cojo! 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Ha, dice que esta mujer tenía sabiduría para actuar. 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No, hombre. Una con buena voluntad. ¿Cómo trabajaba la mujer virtuosa? Con sus manos, con buena voluntad. Le gustaba trabajar. Ella no esperaba que le digan. Porque ella, hermano, por favor, te encargo, hermano, nuestra limpieza. Te encargo. Encargándoles decir que no es responsable. Cascatana de cot, cascawil y camisa, cawil en cocotte, templa, chila, cascawil, pinachawe, menajon de opchina, cuyo, chacachla. Se te copcató, entonces, chatam, hermano, la cahuaca de paprika, no, no, no, hombre, hobuk. El que quiere ir con el Señor quiere ver su corona, hermana. Trabajemos con gozo, con ganas. Ay, Dios, chacha.
1: Bueno, así que nos deseamos escuchar un momento de la palabra de nuestro Padre Celestial. Esperemos que sea poderosa. Palabra de nuestro Señor Jesucristo. Lleve de una gran bendición en la vida de cada uno de ustedes que habló del Señor.
2: Entremos con sacrificio.
1: Así que entonces, para que sean bienvenidos y bienvenidas de nuevamente a través de la programación. alabanza de cosas y de aviamientos. En esta hora de la tarde, así que entonces escucharemos esto. Bonitas alabanzas de cuerdas y alabanzas de avivamientos.

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Dios conozca bendecir, hermano, siervo amado, así también a nuestro hermano cantante. Dios conozca bendecir, nuestra hermana solista y todos los hermanos presentes. Así también a nuestro hermano Juanito, yo voy a invitar muchas bendiciones, su amada esposa y su familia. Pues uchanime esa acción de gracia por la familia, que bueno. Pues Mer, pues haré su acción de gracia por su trabajo. Entonces, cree que ya es, ya es atar el mensaje. Es tan importante que acaba no, que acaban uts por cachac, que acoja chucap, hermanos. Amén. Muy bien, ¿qué tal si que van a ponerse de pie todos? Gloria a Dios para siempre. Valores de una familia bien integrada, ese es el tema. Repito, valores de una familia bien integrada, ese es el tema. En este momento que acaban de orar, después de la oración, cojo kik a la lectura. Gloria a Dios. Oremos. Mi amado Dios que estás en el cielo, Espíritu Santo, en esta hermosa hora, papá, en esta noche, papá, cajotric Dios, cajotric consejo la chquetat, chupanal junto co, usa mi vida como canal de bendición, en el nombre de Jesús, toque la mente de tu pueblo en el nombre de Jesús. Amén. Maquishkubitna porque majakata la lectura. Cercatema sin vieja, hermanos. Dice así: valores de una familia bien integrada. Repito. Valores de una familia bien integrada. Muy bien. El número uno, el primer valor para una familia bien integrada, viene el número uno, dice, el amor. ¿Cuál es el primer punto, Constitución Pubí? El amor. El primer valor es el amor. Vayan conmigo, por favor, en Primera de Juan, capítulo 4, versículo 8. Yashirko, amada iglesia, Nam Katasikir. Gloria a Dios. Ayashirkla. Primera de Juan, capítulo 4, versículo 7 y 8. En el nombre del Padre, del Hijo, del Espíritu Santo, dice así. Amados, amémonos unos a otros, porque el amor es de Dios. Todo aquel que ama es nacido de Dios y conoce a Dios. El que no ama no ha conocido a Dios, porque Dios es amor. Amén. Ahora sí, chishkulok. Gloria a Jesús. Veinte minutos para las ocho, shiman recibir el micrófono. Tres minutos, shinshonibuk. Muy bien. En este momento, amados hermanos, coquic al tema tan precioso que Kiwaj que acaban de escuchar, dice, valores de una familia bien integrada. Hermanos, cuando Kubik Cubic
valores de una familia bien integrada, estamos hablando de una construcción. La casa se construye con ladrillo, con bloque, con cemento, con hierro, con piedra. La familia se construye con valores. ¿Con qué se construye la familia? Con valores. La casa se construye con piedra, gracias hermanito. Pero la familia se construye con valores. Los valores que es tan importante para una familia. Cacareco en este precioso versículo se construye con el número uno, ese se construye, el primer valor es el amor, se construye con el amor. Dice: amados, amémonos unos a otros, porque el amor es de Dios. Todo aquel que ama es nacido de Dios y conoce a Dios. El que no ama no ha conocido a Dios, porque Dios es amor. Repito, porque Dios es amor. Entonces, ¿qué se necesita entonces para la familia? Se necesita amor. ¿Qué se necesita de la familia? Amor. Es decir, que los padres deben tener amor. Y amor es afecto. Amor es querer. Amor es sentimiento. Amor es estima. Amor es cariño. Amor es aprecio. Amor es ternura. Porque el amor es la palabra más desafiante. O sea, que decir amor. Amor es un afecto. ¿Cómo les voy a explicar? Afecto. Le pido disculpe, Quintajo, un cuipal no machiwech. Le voy a poner un ejemplo. El ejemplo es esta. Cuando cojo un vinac, un cojón tiene un churrasquero, ¿verdad? Dicho modo que es churrasco, ¿verdad? Cojo un parrilla, un vinacre, cojo un parrilla, pues con carbón chupán, pues con chupán y cusati y pubi. Churrascos cubano. Pero coloca hasta la esquina. 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Pero comida con un coca rica. 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Nada. Solamente rushlap copon patam y ushop rushlap patam katok tsukushik. Ese es lo que es. Shinkam un ejemplo para que acaban de entenderlo. Juntos. Afecto. Así afecto. Ah, kok, kok. Hola, chakila, ¿está bien?
pero quien tigo chavo uchinim mo un pedazo de churrasco tag haré quien tigo el amor y el amor da afecto. Te que todos hermanos afecto dice es un afecto aprecio que lo ir a familia. Hanipachi ve que lo ir familia hermano. Y seguro. Son locos chicas familia, cabrón. Y lo que no carcha. Esa no es, hermano. Si escucha, hermano. 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

Jesucristo murió en la cruz porque tenía amor. Y eso debemos practicar nosotros por nuestra familia. Querer. Primero los padres se deben querer. 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Ja. Amén. Hasta que van a sudar. 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

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No hay amor, hermano. Que me llegó triste que yo luchan. 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Cógelo. Mano, pastor. Shalom, hermano, pastor. Espíritu Santo. 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Amén. Amor. Aquí estuvo Pubishik porque son chitampe hermanos. Son 13 puntos. Y penno cachipom lajun. Ni pa minuto, hermano pastor. 35. Pa. Cajelo 5. Pues ya que sin yubi mer. 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El segundo. El segundo valor es el respeto. ¿Cuál es el segundo valor? El respeto. Ay, hermanitos, no sé lo que ya cuenta, hermano, hermano pastor. Nalcoche respeto, pocachoche. Ya no, hermano, ya no. Hay dos, hermano, coche respeto, pocachoche. Repercochoche, hermano, Dios mío, chico y uno más chico juntos que envíe puro hoja guach chica, buchedar. Hay dos, buchedar, hay dos hermanitos míos. Ja. 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La tat, cubante respetar el shakir. 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Nada. Quilampe, rugruzir Dios, quilampe, quilampe, quilampe. Kishbebuk, hermanos. En Primera de Pedro, vamos a ver. Primera de Pedro. Capítulo 2, versículo 17.

0: Dice así: honrad a todos, amad a los hermanos, temed a Dios, honrad al Rey. Honra, y la honra es respeto. Datang ka kato, hermanos. Seco que cayer juntir respeto. O sea que la honra es respeto, y respeto se mira de esta manera: veneración. Veneración. 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Shipitek mamá. 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Amén. Cotechi respeto, hermano. Cotechi. Cotechi. Por eso la cot presencia de Dios. Mukubi, kushla, uchanim, shpan cantar. Ven en taque, ¿qué? Por en taxakpoch. Huete, ¿cómo va respeto para que casle mal, hermano? El templo suda por la presencia de Dios, hermano. Este lugar tiembla con el poder de Dios, hermano. Porque hay respeto. Y los demonios huyen. Y con Espíritu Santo, con don de discernimiento, con don de profecía, con don de milagro, con don de visión. Oye, ¿qué chiquia visión? ¿Cota? Shabana oración, cayó baba, oye, mejor. Atoró luz cabilu, oye. Katkacha da, hermanos cabilo, katka hermanos cabilo, pero no. ¿Cota? ¿Cota presencia de Dios está jauchada? 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Vaya.
1: ¿Tienes diabetes y sufres hormigueo? Puede.

0: saben un patán, hermanos. Allá mate claro que hubiera un circatat, güey, me ca a la gasache, me ca tu surtache. Pero chico, mi rey pastor, ¿dónde lo dice? Te lo voy a creer, pero me lo.
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Por eso que invite las hermanas que estuvieron en la cocina, si se quemaron, si sufrieron del humo, tal vez rechle pastora, cuya está un listado completo, pero allá arriba está apuntado todo lo que hiciste para Dios. Todo lo que sembraste, allá arriba está. Me despido.

0: Y Pilato preguntó:
1: ¿A quién queréis que os suelte? ¿A Barrabás o a Jesús? ¿Qué pues haré de Jesús?

0: Ya hemos escuchado este bonito alabanza por acá con la lleva como tema Dios de milagro. Se titula este bonito alabanza que ya hemos escuchado. Así que entonces escucharemos este siguiente alabanza por acá con los milagros de Cristo. Clavos. Horribles clavos.
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0: Así que entonces escucharemos más de las alabanzas.
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3: Y Pilato preguntó: ¿A quién queréis que os suelte? ¿A Barrabás o a Jesús? ¿Qué pues haré de Jesús?

0: pero al tercer día resucitó. Hoy está sentado a la diestra del Dios Padre, intercediendo por ti y por mí. Hoy Él vive.
1: Sí, Él vive. Sí.

0: mamá. Yo sé que estabas orando por mí anoche. Lo pude sentir, mamá. Yo lo sé, mamá. Yo lo sé.
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Bueno, así que entonces, así se incluyen estas bonitas alabanzas de muchísima bendición. Y ahí hemos escuchado este bonito alabanza por acá con César Darío, Preciosa Sangre. Se titula este bonito alabanza que ya hemos escuchado. Yeah.

Amén. Buenas, que entonces escucharemos este siguiente el avance por acá con Alex Hurto. Montaje. Se titula este bonito el avance, sugerencia de nuestra hermana María. Por acá nos dice ella. Hola, ¿qué es eso? Buenas tardes, me podría incluir con unos alabanza, uno con Alex Hurto, montaje, uno con Alex Hurto fue por mí, uno con Agustín Amador por tus ojos en Dios, uno con Alex Campos soldado. Nos dicen por acá muy bien, con bastante gusto y estar incluyendo su alabanza. Que nos han sugerido por acá, que como también saludos para nuestra hermana María, a toda la familia de ella, está bueno. Que como también saluditos para Miguel Ángel, por acá nos dice nuestra hermana, hola, buenas tardes. Buenas tardes, ¿me podrá bendecir con unas alabanzas? Nos dice por acá con Alex Hurto, la oveja cósmica, con Cristian de Clario. Y con ya, Dios de milagros. Y uno con los milagros de Cristo, clavos. Y uno de... con Dani Rivas, que quiero conocer a Jesús. Y uno con Alex... Bueno... Y uno con Tercer Cielo, cada día oro por ti. Uno con César Darío, preciosa sangre. Ya hemos escuchado, ya hemos bendecido la vida de nuestro hermano Miguel Ángel. Ahí saludos para ti, para toda tu familia. Mucho ánimo en su trabajo, Tauro. Que Dios lo bendiga. Así que entonces, escucharemos este bonito alabanza.

0: de la vida.
1: Bueno, así que entonces ya hemos escuchado este bonito alabanza por acá con Alex Campos. Soy soldado.
0: Yo, soldado.
1: Se titula este bonito alabanza que ya hemos escuchado en esta hora de la tarde, sí.

0: días, Lemos. Estoy agradecido, mi Señor. Se titula este bonito alabanza de nuestra bendición a su herencia de mi hermano Lorenzo. Ah, por acá nos dice mi hermano, con cuatro cantos de Nehemías Lemos, estoy agradecido de Paulino Bernal, el cielo y de mi casa. Yo tengo fe de los milagros de Cristo en la gran tribulación.
1: De poderte alabar.
0: Muy bien. Bueno, en las que entonces les digo con este bonito alabanza, ya que ya son los últimos alabanzas.
1: Gracias.
0: Escuchemos este bonito alabanza.

0: Bomba.
1: Muy bien, entonces ya hemos escuchado este bonito alabanza por acá con los milagros de Cristo, la gran tribulación. Se titula este bonito alabanza que ya hemos escuchado en esta hora de la tarde, pueblo del Señor. Bueno, ya hemos bendecido la vida de mi hermano Lorenzo Gómez. Ahí les deseo feliz tarde, está bueno.
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1: Bueno, ahora... bueno, así que entonces escucharemos este siguiente alabanza por acá. Ey, comadre Ordóñez lleva como tema quiero llorar como un niño. Quiero llorar en tus brazos.
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se escuchaba este bonito alabanza por acá con Evan Grau y Eva como tema. Dios de oportunidades. Se titula este bonito alabanza que ya hemos escuchado en esta hora de la tarde. Así que muy bien, entonces yo me despido el día de la programación, el día de hoy. Ay, muchas gracias ahí para cada uno de ustedes. Ahí los que me estuvieron acompañando en este día miércoles, sin dudita y semana, les agradezco bastante, pueblo del Señor. Así que entonces, los invitamos a que nos vuelvan a sintonizar para el día de mañana, si así papá Dios lo permite, ¿va? Así que entonces, ahí les deseo feliz tarde a cada uno de ustedes, desde ya, feliz noche. Ajá. Que la paz de nuestro Padre Celestial reine en cada vida, reine en cada corazón de ustedes, pueblo del Señor. Así que entonces esperemos que este día haya llevado de una gran bendición en cada vida, en cada corazón de ustedes, a través de las diferentes programaciones el que hemos tenido en este día miércoles, sí. Así que entonces, bendiciones en cada vida, en cada corazón y pueblo del Señor. Entonces, bendiciones, con permiso.

¿Cuántos dicen gloria a Dios? 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

escuche esto. 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

Eres polvo nada más, lo cantamos en esta preciosa tarde, apreciables hermanos. Lo cantamos alegremente en esta tarde.

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1: Dice uno de los pasajes de la Biblia, podríamos cantar.

0: estamos agradecidos, Padre.
1: ¿Cuántos dicen gloria a Dios? 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

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Su cuerpo está aquí, pero su corazón está en otro lugar. ¿Quién le está robando la bendición a usted? ¿Quién le está robando el gozo a usted? Porque ya no tiene unción del Espíritu Santo. 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

0: Son las 5:26. Son las 5:27. 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Son las 5:27. Son las 5:27.
1: 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Confiésalo con tus labios. Todo el mundo está andando conmigo.